0: Quedó José, ¿no? Él dice, vamos a verlo.
1: Vamos a ver quién nos gusta.
2: Escuchen todos, acaban de traer a los mexicanos, están a...